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Te quiero invitar a que levantes esas manos conmigo, donde quiera que estés, y le digas conmigo al Señor: te necesito, Señor. 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

últimamente, pues la soledad ha sido mi confidente. Y qué malo es sentirse solo, aunque me rodea gente. 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